0: یک دقیقه و 33 ثانیه بهشت بینش، و 33 ثانیه بهشت ثروت و نعمت، بهشت عاطفی، بهشت مهربانی، بهشت عشق، بهشت دوستی، بهشت توازن،
1: Paradiso del sapere.
0: بهشت هنر.
1: Paradiso della consapevolezza.
0: بهشت همزمانی و سازگاری.
1: Paradiso della cordialità. Paradiso della creazione. Paradiso della creatività. Paradiso della cultura. Paradiso dei diritti umani. Paradiso del discernimento. Paradiso dell'accordo.
2: Un minuto, 33 secondi.
1: Paradiso della parità.
3: Paradiso delle utopie. Paradiso dei valori umani.
4: Paraíso da generosidade. Paraíso da honestidade. Paraíso da honra. Paraíso dos ideais. Paraíso da igualdade. Paraíso da imaginação. 2 minutos. 33 segundos. Paraíso da incorruptibilidade. Paraíso da independência. Paraíso da inovação. Paraíso da integridade. Paraíso da inteligência.
5: Raj svedomia.
4: Paraíso da intuição.
5: 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Raj znalosti. Raj uvedomelosti. Raj srdečnosti. Raj tvorivosti. Raj kreativity. Raj kultúry. Raj ľudských práv.
6: Paraíso de utopías, paraíso de valores humanos, paraíso de verdad.
1: 4 minutos, 33 segundos.
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7: 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A kultúra.
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8: 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Raj pojednania.
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9: Paradise of love.
8: Raj znajomości.
9: Paradise of friendship.
8: Raj świadomości.
9: Paradise of harmony.
8: Raj serdeczności.
9: Paradise of art.
8: Raj tworzenia.
9: Paradise of coincidence.
8: Raj twórczości.
9: Paradise of goodness.
8: Raj kultury.
9: Paradise of civilization.
8: Raj praw człowieka.
9: Paradise of understanding.
8: Raj rozeznania.
4: Paradis de l'abondance.
8: Raj zrozumienia.
9: Paradise of reconciliation.
4: Paradis de la gentillesse.
9: Paradise of knowledge.
4: Paradis de l'amour.
9: Paradise of consciousness.
4: Paradis de l'amitié.
9: Paradise of cordiality.
4: Paradis de l'harmonie.
9: Paradise of creation.
4: Paradis de l'art.
9: Paradise of creativity.
4: Paradis du hasard.
9: Paradise of culture.
4: Paradis de la bonté.
10: Behushta. Boshahi.
9: Paradise of human
4: paradis
9: rights.
4: Paradis de la civilisation.
10: Behushta. Naziki.
9: Paradise of insight.
4: Paradis des intelligences.
10: Behushta. Shirin.
4: Paradis de la conscience.
10: Behushta. Hezkirine.
4: Paradis de l'entente.
10: Behushta. Dostaniye.
4: Paradis du savoir.
10: Behushta. Harmonie.
4: Paradis de la connaissance.
10: Behushta. Huneri.
4: Paradis de la cordialité.
10: Rastratini.
4: Paradis de la
10: Behushta
4: puissance créatrice.
10: Behushta
4: paradis
10: Charistani
4: de la créativité.
11: Paradis Behushta des Überflusses.
4: Paradis de la culture.
11: Paradis
10: Behushta
11: der Zärtlichkeit.
4: Paradis des droits de l'homme.
11: Paradis
10: Behushta
11: der Liebenswürdigkeit. Paradies der
10: Behushta
11: Liebe.
10: Zanisti.
11: Paradies der Freundschaft.
10: Behushta Hishmandie.
11: Paradies der Harmonie.
10: Behushta Germ.
11: Paradies der Kunst.
12: Jannatul Wufa.
10: Behushta Afrandine.
11: Paradies des Zufalls.
12: Jannatul Wujdan.
10: Behushta
11: Paradies
10: Afrandine.
11: Der Güte.
12: Jannatul Lutf.
10: Behushta
11: Paradies
10: Chant
11: der Zivilisation.
12: Jannatul Hub.
11: Paradies des Verständnisses.
12: Jannatul Sadaqa.
11: Paradies des Gewissens.
12: Jannatul Insan.
11: Paradies der Eintracht. Paradies des Wissens. Paradies des Bewusstseins. Paradies der Herzlichkeit. Paradies der Schaffenskraft.
12: جنات الفهم.
11: Paradies der Kreativität.
12: جنات الوعي.
11: Paradies der Kultur.
12: Paradies
11: der Erde. Paradies der Menschenrechte. Paradies des Urteilsvermögens. Paradies der Verständigung.
12: جنات المودة. جنات الخلق. جنة الإبداع. جنة الثقافة. جنة حقوق الإنسان.
13: جنة الحكمة. Paraíso de vida.
14: Paraíso de vida. Behüchter gern. Behüchter auf Randene nicht.
8: Rai Filantropi. Rai Braterstwa. Rai Szczodrości. Rai Szczerości.
10: 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Hassasiyet Cenneti. Sevimlilik Cenneti. Aşkın Cenneti.
6: Paraíso de abundancia.
10: Dostluk Cenneti.
6: Paraíso
10: Ahenk,
6: de afectividad.
10: Cenneti.
6: Paraíso
10: Sanat,
6: de amabilidad.
10: Tesadüf,
6: paraíso
10: Cenneti.
6: De amor.
10: İyilik
6: paraíso
10: Cenneti.
6: De amistad.
1: Paradiso dell'erotismo.
10: Uygarlık
6: paraíso
10: Cenneti.
6: De armonía.
1: Paradiso
10: anlayış
1: del
10: Cenneti.
6: Paraíso de arte.
1: Paradiso
10: vicdan
1: della speranza.
10: Cenneti.
6: Paraíso de azar.
10: Uyum.
1: Paradiso
10: Cenneti.
6: Paraíso de bondad.
10: Bilgi
1: paradiso
10: Cenneti.
6: Paraíso
1: filantropía.
6: De civilización.
10: Bilinç
1: paradiso
10: Cenneti.
6: Paraíso de comprensión.
10: Samimiyet Cenneti.
6: Paraíso de conciencia.
10: Yaratıcılık
6: Cenneti. Paraíso de concordia.
10: Yaratıcılık Cenneti.
6: Paraíso de conocimiento.
10: Kültür Cenneti.
6: Paraíso de conciencia.
10: İnsan hakları Cenneti.
6: Paraíso de cordialidad.
10: Yargı Cenneti.
6: Paraíso de creación.
8: Rai usklajenosti.
6: Paraíso de creatividad.
8: Rai umetnosti.
6: Paraíso de cultura.
8: Rai naključje.
6: Paraíso de derechos humanos.
8: Rai dobrote. Rai civilizacije. Rai razumevanja.
15: Rai vesti. Paraíso das essências.
8: Rai složnosti.
15: Paraíso da esperança.
8: Rai
15: paraíso da estética.
8: Rai
15: paraíso da filantropia. Paraíso
8: Rai
15: da fraternidade.
8: Rai storilnosti.
15: Paraíso da generosidade.
8: Rai ustvarjalnosti.
15: Paraíso, paraíso da honestidade.
8: Rai erotiki.
15: Paraíso da honra.
8: Rai človekovih pravic.
15: Paraíso dos ideais.
16: Rai
8: nade.
15: Paraíso da igualdade.
8: Rai razsodnosti.
16: Rai estetiki.
15: Paraíso da imaginação.
16: Rai udomilnosti.
15: Dois minutos, 33.
8: Rai
15: segundo. Paraíso da incorruptibilidade.
8: Rai erotiki.
15: Paraíso
16: Rai
15: da independência.
8: Rai pomembnosti.
16: Rai uprimnosti.
15: Paraíso da inovação.
8: Rai upanja.
16: Rai spolahlivosti.
15: Paraíso da
8: Rai
15: integridade.
8: Rai estetika.
16: Rai idealov.
15: Paraíso
8: Rai
15: da inteligência.
8: Rai ljubezni do sočloveka.
16: Rai rovnosti.
15: Paraíso.

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0: 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Рай культура, рай чуми, рай чуми.
2: paradis du bien-être. Paradis des souvenirs. Paradis de la sagesse. Paradis de la sympathie.
3: Raj lásky. Raj priateľstva. Raj harmónie. Raj umenia.
4: Paraíso de intuición. Paraíso de invención. Paraíso de justicia. Paraíso de lealtad. Paraíso de memoria. Paraíso de música. Paraíso de libertad. Paraíso de paz. Paraíso de placer. Paraíso de progreso. Paraíso de prosperidad. Paraíso de recuerdos. Paraíso de sabiduría. Paraíso de simpatía. Paraíso de solidaridad. Paraíso de sonidos. Paraíso de utopías. Paraíso de valores humanos. Paraíso de verdad.
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